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Claro que sí, estamos disfrutando del programa Al Ritmo de la Banda con pura música de banda en esta tarde de este día viernes, por fin viernes, a disfrutar el fin de semana. Hoy viernes 8 de mayo, saludando a todos ustedes que nos están sintonizando en redes sociales, en la página oficial de internet www.rtg.com.mx. Ahí está la página. Te invitamos a que nos sigas sintonizando en la programación de RTG Radio 820 Coyuca de Catalán, experiencia radiofónica total, nuestra programación musical hasta las 10 de la noche. Te saluda tu servidora Patti Ramírez y vamos a continuar con más música. Estamos en tu programa Al Ritmo de la Banda con pura música de banda. Solicita tu canción de tu banda favorita y aquí te complacemos, te felicitamos en este día viernes, a todos ustedes que están celebrando su cumpleaños, muchas felicidades. A todos ustedes que están en casita, descansando, disfrutando, porque hoy es día no laborable para todo el personal que labora en instituciones del gobierno del estado. Hoy viernes 8 de mayo, pues lo están dando este día por el 10 de mayo, ya que ese día, 10 de mayo, cae en fin de semana, el día domingo. Por eso es como puente laboral. Así es, pues un saludo para todos ustedes que están disfrutando este día y para todas las mamás allá en Pungarabato, Guerrero, allá en Ciudad Altamirano, que están celebrando. El H Ayuntamiento Municipal está celebrando a todas las mamás calentanas, a todas las mamás de la región de la Tierra Caliente del municipio de Pungarabato. Así es, allá en el Zócalo de Ciudad Altamirano, pues déjese ir, mamá, para que disfrute del festejo. Hoy este día, desde hoy viernes, es puro festejo del Día de la Mamá. Muchos municipios de esta región de la Tierra Caliente, desde el día de hoy viernes, sábado, domingo y el día lunes estarán festejando a las mamás. Así es que mamá, déjese consentir, vaya y disfrute su festejo del Día de las Madres. Allá en Ciudad Altamirano, en el Zócalo de Ciudad Altamirano están festejando el Día de la Mamá, pues así es que vaya y festeje y disfrute el momento, disfrute, baile, cante, sonría, porque el Día de la Mamá solamente una vez al año festejamos. Así es que hay que festejar a mamá todos los días. Todos los días. Así es. Pues un saludo para todas aquellas mamás que están festejando. Ya festejaron hoy en muchas escuelas, diferentes escuelas educativas. Festejaron el Día de las Madres desde hoy, viernes. Muchos festejos, muchos, muchos festejos del Día de las Madres, pues hay que festejarlo en grande. Pues un saludo para todas las mamás de toda la región de la Tierra Caliente y de todo el mundo. Un saludo para todos ustedes. Te recuerdo que nuestras líneas telefónicas aquí en cabina están disponibles para que te pongas en contacto con nosotros a los teléfonos 767-67-521-39, línea directa aquí en cabina. Y nos puedes enviar también un mensajito por WhatsApp al teléfono celular 767-67-521-39, línea directa aquí en cabina. Envíanos un mensaje de texto al teléfono celular 767-106-3693. Pues ahí están los teléfonos para que seas parte del programa Al Ritmo de la Banda con pura música de banda. Saludando a todos ustedes que nos están sintonizando. Ya son las 6 de la tarde con 53 minutos. Excelente tarde. Recuerda que es viernes, a disfrutar el fin de semana, por supuesto. Un saludo para todos ustedes que nos están sintonizando y vamos a seguir bailando y disfrutando de la programación con esta música de banda. Son música de quebraditas, del género musical de quebraditas, pues vamos a bailarlas, vamos a cantarlas y vamos a disfrutarlas. Estamos escuchando a la banda Cuisillos. Esta canción se llama Bátelo Morena.

0: sigue zapateando al puro tamborazo. Nosotros regresamos al ritmo de la banda.
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0: de Sonora, uno de los estados más castigados por las altas temperaturas, el funcionario precisó que solo está pendiente por definir la fecha del inicio del ciclo escolar 2026-2027. En tanto, la Secretaría de Educación Guerrero hizo oficial el cierre anticipado del ciclo lectivo en curso mediante circular enviada a subsecretarios, directores, jefes de área y delegación regional de la dependencia. Así que, pues, ahí están, pues, el choque de opiniones, ¿no?, o de comentarios, lo que dice la presidenta, aún no está definido, y lo que dice el secretario de Educación Pública, que dice que sí. Bueno, vamos a ver en qué termina todo esto. Mientras tanto, pues, para los maestros sindicalizados, pues, claro que está muy bien todo, ¿no? Dicen que es muy acertada la modificación del año escolar, que qué bueno que se van a adelantar las vacaciones, pues sí, qué padre, ¿no?
1: La modificación al calendario escolar impulsada por la Secretaría de Educación Pública fue calificada como una decisión acertada por el secretario general de la sección 14 del Sindicato Nacional de Trabajadores de la Educación, Silvano Palacio Salgado, quien señaló que en Guerrero esta medida se recibe con ánimo ante las altas temperaturas.

0: que se registran en distintas regiones de la entidad. El dirigente magisterial explicó que en zonas como Tierra Caliente, Iguala, la región norte y Costa Grande enfrentan temperaturas superiores a los 40 grados centígrados, situación que representa un riesgo para estudiantes y personal docente. Recordó que desde hace un año, maestros de la región de la Tierra Caliente habían solicitado ajustes en los horarios escolares debido a las condiciones extremas de calor que se presentan en esa zona del estado.
1: Caso con el ajuste al calendario escolar, yo digo que fue magnífico y una situación muy acertada de nuestra organización sindical con la Secretaría de Educación Pública.
0: Silvano Palacios destacó que la adecuación al calendario escolar tiene sustento en la Ley General de Educación y responde a una necesidad preventiva y humanitaria, principalmente para proteger la salud de las niñas y los niños ante posibles golpes de calor. Añadió que el acuerdo alcanzado entre el sindicato magisterial y las autoridades educativas permitirá concluir el ciclo escolar en mejores condiciones para la comunidad educativa de Guerrero. RTG Noticias, Felipe Zurita.
2: La verdad, yo quisiera creer eso. O sea, que van a trabajar para que el próximo año escolar sea mejor. La verdad es que está muy dudoso de creerles, perdón que se los diga, pero sobre todo cuando hay puentes vacacionales y el otro puente, y luego vienen los juegos magisteriales, ¿no? Toda una semana de suspensión de clases y luego adelantan el fin de cursos. A mí me gustaría escuchar, vamos a reponer los días y vamos a trabajar. No, eso, pues cómo, eso no es magnífico, ¿verdad? Pues cómo. Digo, está chido, ¿por qué? Porque les van a pagar. Está bien chido. Y bueno, la CETEC dice que ni porque recorten el ciclo escolar, ellos van a dejar de manifestarse contra, pues esto que ellos llaman ya una huelga nacional, piensan hacer toda una huelga nacional y que ellos no, nada los va a detener. Vamos a escuchar lo que dice nuestro compañero Felipe Zurita al respecto.
0: La secretaria general de la Coordinadora Estatal de Trabajadores de la Educación en Guerrero, CETEC, Elvira Beleses Morales, aseguró que adelantar el fin del ciclo escolar no inmoviliza al magisterio disidente, sino que lo prepara para la huelga nacional desde el 8 de junio. Acusó que la medida busca frenar la protesta, pero las demandas siguen sin respuesta. Añadió que cerrar las aulas no impide la asistencia a las asambleas. La dirigente informó que las decisiones se tomarán en la Asamblea Nacional Representativa del próximo 16 de mayo y no descartó reuniones virtuales. RTG Noticias, Felipe Zurita.
2: Bueno, así las cosas con el magisterio. Vamos ahora a otra información. Prevén actividad turística internacional en Acapulco durante la realización del Mundial de Fútbol. Esperan que haya mucha asistencia de turistas durante ese periodo en que se van a desarrollar los juegos. Vamos con el reporte de mi compañero Hugo Sandoval.
3: Este año se realizará la Copa Mundial de Fútbol y México es uno de los países anfitriones. El secretario de Turismo de Acapulco, Noé Peralta Herrera, destacó que la cercanía con la Ciudad de México, además la conectividad aérea y terrestre con Monterrey y Guadalajara, permitirán que el turismo que venga a los partidos puedan visitar este destino de playa. Se espera recibir entre 4 y 5 millones de turistas para los distintos partidos que se disputen en México. Eso abre una oportunidad de captar turismo internacional.
4: Yo creo que en la etapa del Mundial de Fútbol, Acapulco es una buena oportunidad para que a través de esta conectividad aérea que tenemos con Cancún, con Monterrey, Guadalajara, sobre todo con Monterrey y Guadalajara, que son sedes de este mundial deportivo, pues va a ser una buena oportunidad y que te quiero decir que ya hemos hablado con agencias de viajes.
3: Las agencias de viajes serán una herramienta para promocionar el puerto y traer turismo internacional. Les ha informado Hugo Sandoval Alcaraz para RTG Noticias.
2: Bueno, la gobernadora Evelyn Salgado Pineda entregó vehículos a integrantes de la sección 14 del Sindicato Nacional de Trabajadores de la Educación.
5: La gobernadora Evelyn Salgado Pineda junto al secretario de Educación Ricardo Castillo Peña sostuvieron un encuentro y diálogo con maestras, maestros, con jubilados y pensionados de la sección 14 del CENTE como parte de los acuerdos pactados entre ambas partes, fortaleciendo el diálogo y consolidando la transformación educativa.
6: Y seguir fortaleciendo la relación que hemos construido desde el inicio de esta administración. Una relación que ha estado basada en el respeto, en la apertura y el reconocimiento permanente a la labor del magisterio guerrerense.
5: Junto al secretario de Educación, Ricardo Castillo, del líder de la sección 14 del CENTE, Silvano Palacio Salgado, y del subsecretario de Desarrollo Político, Francisco Rodríguez Cisneros, la mandataria estatal escuchó solicitudes del sindicato, como la revisión del plan de previsión social para jubilados del estado de Guerrero. La sección 14 del CENTE hizo un amplio reconocimiento a la gobernadora por no soltar ese sector como aliados fundamentales para la transformación educativa.
7: Y pedí a la estimada gobernadora que no nos suelte. Recuerde que somos aliados. Más de 23 mil compañeras y compañeros son sus aliados y que nos permita seguir estableciendo los acuerdos, siempre buscando el beneficio para mis compañeras y compañeros.
5: La mandataria estatal refrendó su compromiso de seguir trabajando de la mano con la sección 14 del CENTE. RTG Noticias, Mar Horacio Ramos.
2: Temas ante ya la cercanía de la temporada de ciclones tropicales. Radio y Televisión de Guerrero, en conjunto con la Secretaría de Gestión Integral de Riesgos y Protección Civil del Estado, firmaron un convenio de colaboración.
8: Como parte de la responsabilidad social del Instituto Radio y Televisión de Guerrero, se llevó a cabo una firma de convenio de colaboración con la Secretaría de Gestión Integral de Riesgos y Protección Civil del Estado para difundir las acciones preventivas en las cuatro lenguas originarias a través de las plataformas digitales de RTG.
9: A través de nuestras plataformas vamos a difundir todos los contenidos que nos compartan la Secretaría de Protección Civil para que llegue a todos los hogares de nuestros guerrerenses. En página web, en redes sociales, en la estación de Ometepec, en la estación de Coyuca, en la estación de Chilpancingo, en Taxco y en Acapulco también. Toda la plataforma que es Radio y Televisión de Guerrero se encontrará difundiendo toda esta información de forma constante.
8: Por su parte, el secretario de Gestión Integral de Riesgos y Protección Civil del Estado, Roberto Arroyo Matus, externó el apoyo de RTG para que la población esté informada de las acciones de esta secretaría, sobre todo en esta temporada de lluvias.
10: Sí, se plantea a través de nuestra unidad de género elaborar cápsulas de manera muy breve, en breve ya prácticamente, para poder ofrecer esta información a todos los núcleos poblacionales, los más alejados del estado de Guerrero. Te repito, vamos a estar pendientes para que esto pueda establecerse de manera muy pronta.
8: Este convenio permitirá que la información preventiva llegue de manera oficial y directa a toda la población en general para que realicen las acciones correspondientes. Informó Teresa Lubiano de Labra, RTG Noticias.
2: Así es como Radio y Televisión de Guerrero va a estar difundiendo toda la información de manera oportuna sobre los avisos, sobre lo que esté ocurriendo, sobre las advertencias que nos haga la Secretaría de Gestión Integral de Riesgos y Protección Civil del Estado al momento en que ya se presenten los temporales, ¿no? En esta época de lluvias. Vamos con este ritual tradicional para pedir lluvias y buenas cosechas, esto en Citlala.
0: En el municipio de Citlala se llevó a cabo el tradicional ritual Azalchilistli y la pelea del tigre 2026, considerado uno de los acontecimientos históricos, culturales y de mayor arraigo en la región de la montaña baja de Guerrero. Esta ceremonia ancestral representa la petición de lluvias y buenas cosechas para las comunidades donde hombres y mujeres jaguar participan en combates rituales, ofrendando su sangre como símbolo de fertilidad de la tierra y prosperidad para el ciclo agrícola, preservando así una tradición heredada de generación en generación, explicó la presidenta municipal Tecalia Areli Ramos Becena.
11: Nos ha dado identidad como Citlaltecos y es un ritual que se hace para la petición de lluvias y pedir un buen temporal para los habitantes de nuestro amado municipio.
0: Se encontraron los barrios de San Mateo y la cabecera municipal con el barrio de San Francisco y la comunidad de Tlaltepanapa para protagonizar la tradicional pelea del tigre ante cientos de asistentes y visitantes. La presidenta municipal destacó la participación de autoridades comunitarias, municipales y estatales, así como la importancia de mantener vivas las raíces culturales y ceremoniales del llamado Lugar de las Estrellas, celebración que fortalece la identidad y la tradición del pueblo de Citlala. RTG Noticias, Felipe Zurita.
12: Oigan, con tanto fregadazo, sí, a llover, que más que no se les vaya a pasar la mano, ¿no? No vaya a venir otro John. No, ya no se golpeen tanto, ya nuestros amigos de Citlala, un saludo cordial y ya no se peguen tan duro, ¿no? Digo, porque si se les pasa la mano, luego acá nos caen los aguaceros. Vamos a hacer una breve pausa, regresamos en unos instantes aquí en RTG Noticias.
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0: Estamos de regreso aquí en RTG Noticias. Vamos con más información para usted. Le comento acerca de, pues, esto que en esta semana el diputado, ahí en el Congreso, se hizo un exhorto sobre la Camoto, ¿no? Sobre la regularización de la Camoto, y que fue muy criticado el tema, ¿no? ¿Por qué? Pues porque ya el sector empresarial dijo, no lo queremos, ¿no? Y los gobiernos. Bueno, aquí el presidente del Consejo Coordinador Empresarial habla precisamente de esa propuesta y le dicen al Congreso, el Akamoto es un evento que está cancelado.
1: El exhorto emitido por el Congreso del Estado para la regulación del evento Akamoto y no su cancelación ha sido tardío, consideró Julián Uriostegui Carvajal, presidente del Consejo Coordinador Empresarial Capítulo Guerrero.
2: Nos pareció un poco a destiempo, toda vez que desde el 20 de marzo nosotros solicitamos al Congreso considerar justamente reglamentar a nivel estatal los eventos masivos.
1: Insistió que el estatus actual de este evento es de cancelado.
2: Afortunadamente, la convocatoria que hacen diversos grupos en las redes se ha desinflado importantemente, según hemos observado. Incluso se ha hablado de que se cambia de sede a Tequisquiapan. Y en todo caso, el planteamiento es el mismo. El Akamoto 2026 formalmente está cancelado.
1: Edwin Zarate, imágenes, RTG Noticias, Maui Ortiz.
0: Y se lo reiteran, está cancelado, ¿no? Vamos ahora con el Jardín Vicente Guerrero, que recientemente abrió sus puertas al público en general. ¿Cómo está operando? ¿Cómo está funcionando? Ahí estuvo nuestra compañera Maui Ortiz y nos informa.
1: Entre 10 y 12 locales conforman el área comercial del ahora Jardín Vicente Guerrero, antes Jardín del Puerto, y que está a cargo de la Administración del Sistema Portuario Nacional Acapulco, Asipona. Actualmente el espacio luce limpio y prácticamente nuevo. Tiene estructuras para poder apreciar el mar y atajarse del sol. Árboles y otro tipo de vegetaciones lo adornan. De los espacios comerciales están 3 ya ocupados, además del área de taquillas para el uso del Marina Bus. Hay anuncios de nuevas aperturas de negocios. Para los turistas, este espacio está bien para descansar, además de esperar los servicios del Marina Bus.
3: Sí, está muy bonito, ¿eh? La verdad, está muy, muy tranquilo, ¿verdad? Todos bien, contentos y felices. Venimos hace un año y tanto, ¿verdad? Sí. Ajá, y pues está más renovado, ¿no? Más seguro, yo digo, porque ahora sí hay mucha vigilancia, ¿no? Antes no había tanta.
1: Locatarios aseguran ser optimistas por este nuevo espacio.
4: El hecho de que los empresarios en Acapulco le sigamos apostando a Acapulco, sigamos invitando a turistas nacionales, extranjeros, pero también a los acapulqueños y a las acapulqueñas a que vengan, a que nos visiten y que hagamos esa sinergia para que nuestra economía acapulqueña siga subiendo.
1: Pues ya los locales están siendo ocupados por nuevos negocios. Al momento está la heladería, una chilaquería, o sea, chilaquiles. Así es que esto es un espacio nuevo, una nueva opción también para nuestros visitantes y sobre todo en las tardes, vaya, se siente fresco y puedes ver, pues, el atardecer, el mar, las lanchas, así es que es un lindo espacio que debe de usted, por supuesto, si está de vacaciones o de visita en el puerto de Acapulco, pues de venir a conocer, y si usted vive aquí, bueno, pues también venir a pasar algunas tardes aquí con la familia o amigos. Edwin Zarate, imágenes, RTG Noticias, Maui Ortiz.
0: Bien, y en otra información, en Puerto Marqués, pues siguen pidiendo a las autoridades competentes que se ponga atención al tema de los manglares, a rescatar la Laguna Negra. Dicen que no se ha hecho mucho. Vamos hasta allá.
5: Desde el huracán Otis, los mangles de la laguna de Puerto Marqués fueron devastados. Los canales se taparon y las personas que hacían recorridos turísticos perdieron su fuente de empleo. Desde 2023 han solicitado a la autoridad federal que limpien, draguen y saneen la laguna, que es una fuente de ingresos para Puerto Marqués. para Severino de Loya Hernández, integrante de la Sociedad Cooperativa de Canoeros de Puerto Marqués, si no se hace nada, la flora y la fauna se podría perder.
6: Nosotros queremos reactivar el paseo a la laguna, que es nuestro trabajo de muchos años, que antes era Unión, ahora se volvió cooperativa.
5: ¿Pero qué se requiere hacer?
6: Se requiere primero, más que nada, pues de limpiar los canales, porque están llenos de todos los árboles que cayeron, todos los mangles que tiró el Otis.
5: Recordó la instrucción que dio la presidenta Claudia Sheinbaum Pardo de limpiar la laguna, los canales y de reactivar las plantas de aguas negras.
6: Toda la laguna es el gran vertedero de aguas negras. De allá de la Colosio viene un canal grandísimo, amplio, de aguas negras crudas directo a la laguna. Ellos sí solucionaron su problema, pero la laguna no, la están matando.
5: Ignacio Pérez en La Lente, les ha informado Hugo Sandoval Alcaraz para RTG Noticias.
0: En la región norte, la diputada Obdulia Naranjo, pues insiste en que se tiene que hacer mayor promoción a Taxco de Alarcón. Esto es lo que dice al respecto.
7: La diputada local, Obdulia Naranjo, insistió en que la Secretaría de Turismo de Guerrero debe promocionar a nivel nacional e internacional a Taxco para poder reimpulsarlo. Expresó que por eso emitió un exhorto desde el Congreso del Estado de Guerrero para que atienda un llamado urgente para la situación que enfrenta el destino por reposicionarse.
8: Pues justamente es ese exhorto en el que se le hace ese llamado a la Secretaría de Turismo, que el día de hoy dirige el maestro Simón Quiñones, a que viene un momento medular para todo México con todo lo que es este movimiento del mundial. Creo que debemos de aprovechar lo más posible. Guerrero es un estado turísticamente potente y debemos de aprovechar esta brecha que se va a dar, pero hay que hacerlo con planeación, hay que hacerlo con tiempo para que podamos obtener justamente los beneficios que se pretenden. Y pues en este caso soy tasqueña, hay que trabajar por Taxco y por los tasqueños, por toda la zona norte, y se está pidiendo eso.
7: Puntualizó que se tiene que llevar a cabo una estrategia anual de promoción turística de Taxco y no temporal, de lo contrario, no se va a lograr obtener el impacto que se necesita.
8: Tenemos todo para poder detonar pueblo mágico, tenemos bellezas naturales, arquitectónicas, cultura, tenemos historia. Somos un municipio muy rico para poder detonar turísticamente. ¿Y qué pedimos nada más? Que pues hagan su trabajo las secretarías que les corresponde. Y para eso existe este tipo de exhorto.
7: RTG Noticias, Raimundo Ruiz.
0: Vamos ahora con esta firma de convenio entre el Centro de Estudios Gastronómicos Internacionales de Acapulco, mejor conocido como CEGAIN, con el CETIS número 116.
5: El Centro de Estudios Gastronómicos Internacionales de Acapulco, CEGAIN, firmó un convenio de colaboración con el Centro de Estudios Tecnológicos Industriales y de Servicios 116, con el cual los alumnos del CETIS podrán hacer su servicio social y prácticas profesionales en el CEGAIN. La directora general del CEGAIN, Abril Michelle Navarrete Ríos, nos da a conocer el objetivo que tiene la firma de convenio.
9: Este convenio tiene tres objetivos. El primero es profesionalizar a los alumnos del CETIS 116 para que hagan prácticas profesionales en CEGAIN, darles pase directo para que no tengan que sacar ficha también y no tengan que hacer examen. Y el número tres es darles acceso a las mejores becas y descuentos prioritarios de este plantel.
5: Mientras que el director del CETIS 116, José Marcelo Olea, dijo estar contento con el convenio, ya que traerá beneficios importantes a los alumnos.
10: Satisfecho en reafirmar este convenio de colaboración para servicio social, prácticas profesionales, y los alumnos que quieran ingresar a esta institución a nivel licenciatura, pues ya tengan el pase seguro y sobre todo con los beneficios que esta institución da a egresados de este centro de estudios.
5: Edwin Zárate en La Lente, les ha informado Hugo Sandoval Alcaraz para RTG Noticias.
0: En otros temas, la Secretaría de Gestión Integral de Riesgos y Protección Civil Guerrero informa que se pronostica un nuevo evento de mar de fondo en las costas del estado para las próximas 48 horas. La dependencia dio a conocer que este fenómeno, que ocurre todos los años en las costas del Pacífico mexicano, durante los meses de marzo a noviembre afectará a los municipios costeros de Acapulco, Benito Juárez, Copala, Coyuca de Benítez, Cuajiniculapa, Florencio Villarreal, La Unión, Las Vigas, Markelia, Petatlán, San Marcos, San Nicolás, Tecpan y Zihuatanejo. A partir de la tarde del sábado 9 de mayo se prevé un oleaje de 5 a 7 pies con periodos de 18 a 20 segundos y corrientes de retorno, favoreciendo fuertes marejadas, corrientes de arrastre en bahías, muelles, playas, así como el ingreso del mar a zonas bajas y erosión. Por lo tanto, se le pide al sector hotelero, restaurantero, a la población en general, pues tener mucha precaución por este fenómeno de mar de fondo que se va a presentar a partir de la tarde de mañana. Hacemos una breve pausa y volvemos.
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0: Seguimos con más información para usted. Acusan al alcalde de Atenango de fabricar delitos contra detenidos por 7 personas que están reportadas como desaparecidas. Vamos a conocer más acerca de ello.

0: se les acusa y por eso cuentan con prisión preventiva oficiosa.
1: Mi hermano es el comisario del pueblo, Cornelio Alcocer Godínez, y no se pudo sumar a estas fuerzas de búsqueda por órdenes del presidente municipal, el licenciado Emanuel Guevara Cárdenas. Él fue el que le mandó mensajes, le habló, y hay mensajes donde él le pide por favor que no se involucre, que se mantenga al margen, que ellos se van a hacer cargo, porque él podría entorpecer la búsqueda, entonces que ellos iban a hacer cargo. Sin embargo, el presidente municipal está metiendo presión, principalmente porque se quiere hacer publicidad, no quiere aceptar que el tema de la delincuencia se le ha salido de las manos, ni siquiera está enfocado en encontrar a las personas desaparecidas, sino en presentar a culpables. ¿Por qué? Porque ni siquiera es a los verdaderos culpables. Está forzando los hechos. ¿Para qué? Para que las personas detenidas, que en este caso es mi hermano y mi primo, sean los culpables. Él los está forzando. ¿Para qué? Para que él así pueda decir que está haciendo su trabajo.
0: Denunció que la delincuencia en este municipio ha ido en aumento. RTG Noticias, Raimundo Ruiz.
2: Bueno, ayer le informé sobre este individuo, pues que se metió con todo y carro al Zócalo de Chilpancingo, pasó por encima de un tianguis, hizo un desbarajuste. Bueno, los artesanos y las personas lesionadas, pues ya interpondrán, dijo que van a interponer denuncias ante el Ministerio Público, pues para que pague los daños y las lesiones.
3: Artesanos y comerciantes del tianguis instalado en uno de los corredores de la Plaza Cívica Primer Congreso de Anáhuac, afectado por la embestida de un vehículo la tarde de este pasado jueves 7, confirmaron que interpondrán una denuncia penal ante el Ministerio Público de la Fiscalía General del Estado de Guerrero. Esto con el propósito de que los responsables asuman el pago de los daños materiales, los gastos médicos de las personas lesionadas y las afectaciones ocasionadas al Centro Histórico de Chilpancingo. Informaron a RTG Noticias de manera anónima que mantienen acercamiento con el presidente municipal Gustavo Alarcón Herrera para solicitar respaldo y apoyo económico ante las pérdidas ocasionadas al comercio ambulante organizado. De manera reservada, algunos comerciantes señalaron que prefieren mantener el anonimato por temor a posibles represalias por parte de la persona que ingresó con su automóvil a la zona del tianguis. Los afectados adelantaron que será la próxima semana cuando convoquen a una conferencia de prensa para informar sobre los avances de las investigaciones y las acciones legales emprendidas tras el incidente, así como el monto de los daños. Mientras tanto, los comerciantes restablecieron sus actividades en el mercado ambulante instalado en el primer cuadro de la capital guerrerense. RTG Noticias, Felipe Zurita.
2: No, vea que sí se metió con todo y el carro hasta el fondo y, en fin. Un trabajador de la construcción del municipio de Atoyac, identificado como Pablo N., falleció arrollado por un auto maderero que se dirigía a la sierra sobre la carretera del Boulevard Atoyac y Griega la tarde de este jueves. Los hechos ocurrieron aproximadamente a las 5:30 de la tarde cuando el motociclista se dirigía a su domicilio después de su jornada de trabajo ubicada en la colonia El Tanque, en la periferia de Atoyac. La moto quedó prensada en la parte de las llantas delanteras, lo que dificultó las labores de rescate por parte de paramédicos. Estamos hablando de la moto y el motociclista, ¿no? El hombre fue trasladado, pues, para su atención médica. Sin embargo, al llegar al hospital, pues ya llegó sin vida. Y estos son de los temas que hemos estado hablando todos los días aquí en RTG Noticias, el tema de las motocicletas, ¿no? Se venden las motocicletas como pan caliente, con unos sistemas de crédito casi, llévense las regalas, ahí luego me la pagan, ¿no? El asunto es que la tienda que lo vende, pues no pide licencias, ¿no? Simplemente cómprame la moto. Y el tema es si el comprador sabe manejarlas, si el comprador, en este caso, también va a comprar su equipo y si sabe las reglas viales. Hemos tenido muchos accidentes de motocicletas aquí en Acapulco y en Guerrero.

0: Pero, sería importante que los municipios, porque esto le compete a los municipios, hagan algo al respecto. No sé si una campaña o pues poner más multas o en este caso tal vez revisar más los reglamentos de tránsito. Pues ahí le compete a los cabildos, a los regidores, regidoras, revisar cómo poder evitar todo esto, porque, híjole, es lamentable que todos los días estemos informando sobre accidentes de motociclistas. Todos los días, y lamentablemente la mayor parte fallecen. Y esto no está bien. Para las tiendas es excelente vender motos como pan caliente. Y aún así creo que también las mismas tiendas tendrían que buscar la manera o obligar a las tiendas a que enseñen una licencia. No solamente no vender esto así, es un peligro. Y a veces vemos que niños de 10 años, de 15, ya manejando motocicletas. Algo se tiene que hacer, pero eso lo compete a los municipios. Hagan algo, ¿no? Vamos a ver con este tema. Pues la gobernadora Evelyn Salgado Pineda festejó el Día de las Madres de la Fiscalía General del Estado. Mauro Horacio Ramos nos tiene el reporte.
1: Al asistir al festejo del Día de las Madres de la Fiscalía General del Estado, la gobernadora Evelyn Salgado Pineda hizo un amplio reconocimiento a ese sector que con su entrega, compromiso y dedicación contribuyen a la paz y a la seguridad del Estado de Guerrero. En las instalaciones de la Fiscalía General del Estado, la mandataria estatal dijo que la labor de las madres trabajadoras de esta institución es fundamental para la tranquilidad de la entidad.
2: A las mamás de esta fiscalía, de Sedena, de Marina, de Guardia Nacional, a todas las mamás que todos los días salen a las calles o que desde el territorio también están dando todo por nuestro Estado, mi respeto y mi admiración. Sé que detrás de cada una de ustedes hay una historia de esfuerzo, hay una historia de sacrificio, una familia que las inspira y un amor que las impulsa todos los días. Esa misma fuerza se refleja en su trabajo, en su compromiso y en la forma en que contribuyen a esta institución que es tan importante para Guerrero.
1: Ante el fiscal general del Estado, Cipagnato Torres Ojeda, de la presidenta del DIF, Liz Salgado, del subsecretario para Asuntos Políticos Francisco Rodríguez Cisneros y de Madres Festejadas, la gobernadora refrendó su compromiso de seguir apoyando hasta el final de su administración a ese sector. En el festejo del Día de las Madres de la Fiscalía hubo mariachi, rifa de regalos y muchas felicitaciones. RTG Noticias, Mar Horacio Ramos.
0: Bueno, vamos hasta el Ticuí, donde ya están pidiendo la reconstrucción de una escuela que resultó afectada por sismo. Esta es la información de Francisco Magaña.
3: Maestros y padres de familia de la escuela primaria Valentín Gómez Farías e Isidro Burgos de la comunidad de Ticuí urgen la reconstrucción del plantel tras resultar afectados por el sismo del pasado 15 de marzo. Los alumnos recibieron clases virtuales por casi un mes, sin embargo regresaron a clases presenciales porque el rendimiento escolar no es el mismo. Con 10 aulas provisionales, personal docente de los dos turnos retomaron las clases, pero ahora los alumnos y maestros han sufrido las inclemencias del tiempo por las altas temperaturas y lluvias atípicas de la región.
4: Urge muchísimo porque, pues, mire las condiciones en las que están los niños recibiendo sus clases, cuando ellos, pues, deberían de recibir una educación de calidad. Entonces, pues, estamos tratando de que esa parte se subsane, de estar en presenciales, pero las condiciones, pues, no son las adecuadas.
5: Dos turnos.
4: Son los dos turnos los que estamos trabajando en aulas provisionales. En el turno de la mañana son 230 niños, en el turno de la tarde son 78 alumnos y pues estamos ahora sí que sufriendo parejos, maestros.
5: ¿Y se acercan las lluvias?
4: Los alumnos se acercan las lluvias y pues esos días va a tener que suspenderse las actividades porque pues no podemos dejar a los niños que reciban así sus clases mojándose.
3: Las rachas de vientos que se han sentido en los últimos días también destruyeron una de las carpas. Los alumnos actualmente reciben clases bajo un árbol, pero también con la amenaza de lluvia podrían suspender clases nuevamente. Desde Atoyac de Álvarez, para RTG Noticias, Francisco Magaña.
0: Bueno, así las cosas, vamos a hacer una breve pausa, volvemos en unos instantes.
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0: Ya estamos de vuelta. Gracias por acompañarnos. Guerrero, exento de alarma epidemiológica por sarampión, esta enfermedad que hace unos meses estuvo, bueno, en una alza tremenda. Vamos con el reporte.
1: La titular de la Secretaría de Salud en el estado, Alondra Carvajal García, informó que Guerrero se encuentra actualmente fuera de la alarma epidemiológica por sarampión. Informó también que solo se ha registrado un caso de defunción por esta causa y se cuenta con 121 casos positivos acumulados en lo que va del 2026.
2: Hicimos un trabajo muy, muy importante desde que iniciamos con esta situación de sarampión. En Guerrero, como ustedes saben ya, pues solamente ha habido una defunción. Estamos fuera de los estados que están dentro de una alarma epidemiológica por sarampión. Afortunadamente, llevamos alrededor de 121 casos positivos en todo el año que no han tenido mayor complicación.
1: Mencionó que se continúan con las acciones de prevención de esta, como de otras enfermedades en la entidad. RTG Noticias, Raimundo Ruiz.
0: Bueno, ahora vamos con esta exhibición y venta de artículos pintados a mano. Betty Galindo nos informa.
3: L'Art de Nus está conformado por los artistas plásticos David y Luis Elías, quienes desde hace 4 años iniciaron este emprendimiento que exhibe y oferta sus productos pintados a mano. David Alarcón Vega tiene 15 años en el mundo de la pintura. Explicó que los artículos son pintados en técnica de óleo, acrílico, acuarela, lápiz a color y que los precios son accesibles.
4: Domino varias técnicas, lo que es el óleo, el acrílico, la acuarela, el carboncillo, lápiz a color también. Son imanes, tenemos de 60, 80 pesos, 120, ¿verdad? Algunos cuadros que este, como es el de acuarela, este ya enmarcado, lo tenemos en 400 pesos. Tenemos algunos pequeños llaveros también y tenemos portallaves como estos que están aquí en 400 pesos.
3: Luis Elías Graciel compartió que la idea comenzó elaborando pequeños imanes en la técnica de acrílico con la temática de Acapulco.
5: Después vimos que a la gente le gustó y empezamos a hacer otro tipo de artículos como llaveros, como tarjetas para toda ocasión pintadas en acuarela, separadores. Este, aquí hay un ejemplo del imán que hacemos, son pintados en acrílico sobre madera. Y ya después empezamos a meter otras cosas.
3: Actualmente exhiben sus playeras, sombreros, culpiles en el Zócalo de Acapulco todos los sábados y puedes contactarlos en su página de Facebook, L'Art de Nus. Para RTG Noticias, Beatriz Galindo Matamoros.
0: Bueno, ahí está todo un arte, ¿no? Pintar, y no es fácil pintar ni en tela, ni en la madera, tiene todo su habilidad, ¿no? Vamos con el fomento de símbolos patrios en el 109 Batallón de Infantería del Ticuí. Vamos hasta la Costa Grande.
6: Con el objetivo de fomentar los símbolos patrios y cimentar la identidad mexicana en las nuevas generaciones, el 109 Batallón de Infantería del Ticuí, en coordinación con la Dirección de Educación del municipio, realizó conferencias sobre los símbolos patrios para que sean identificados por los niños a nivel primaria en Atoyac. El subteniente Óscar Javier Chavarría impartió la conferencia de símbolos patrios en la Escuela Modesto Alarcón, quien expuso una reseña de la bandera, el himno y el escudo nacional. Los directivos del plantel consideran que es importante este tipo de pláticas, ya que muchos jóvenes están alejados de la identidad patria debido a la distracción de las redes sociales.
7: Desgraciadamente, con el tiempo hay muchos niños que pues le han estado perdiendo, ¿no?, el amor, porque ya ahorita son otros tiempos, es más el uso del celular, ya el fomento a los símbolos patrios a veces lo dejan a un lado, les preguntamos, a veces desconocen.
6: Incluso fechas, ¿no?
7: Las fechas de igual manera, ustedes escucharon, por ejemplo, les preguntaban sobre los colores, ¿no? Hay algunos niños que se desubican, entonces sí es de gran importancia fomentar el amor a nuestros símbolos patrios.
6: Se precisó que México ha tenido 10 banderas a lo largo de su historia desde la independencia. Desde Atoyac de Álvarez, para RTG Noticias, Francisco Magaña.
0: Ingresan a cronista vitalicio de Taxco para rendirle homenaje. Lo van a ingresar al calendario cívico del estado de Guerrero. Escuchemos.
1: El cronista vitalicio de Taxco ya fallecido Juan Crisóstomo Estrada González era parte del calendario de actividades cívicas del estado de Guerrero por su defensa del patrimonio tangible e intangible de Taxco, además de ser uno de los promotores de la ciudad Pueblo Mágico desde hace más de 40 años.
8: Esta iniciativa consiste en la adición de 5 nuevas fechas cívicas y la corrección técnica de una ya establecida en el calendario de nuestro estado. Bajo este procedimiento y en apego a la ley, propongo integrar en primer lugar el 27 de enero para conmemorar el natalicio de don Juan Crisóstomo Estrada, cuyo acto oficial deberá realizarse en la Plaza Borda de Taxco del Arcón.
1: Fue la diputada local Obdulia Naranjo quien presentó una iniciativa por la que se reforma y adicionan diversas disposiciones a la Ley 706 sobre símbolos de identidad y pertenencia del estado de Guerrero.
8: Esta adición honra la vida de quien fuera el cronista vitalicio de esta ciudad por su incansable trabajo documental y acervo fotográfico que permitió la creación de la Fototeca de Taxco, proyecto de la Facultad de Artes y Diseño Campus Taxco de la Universidad Nacional Autónoma de México.
1: Además de la institución a nivel estatal del Día del Artesano Platero el 27 de junio. RTG Noticias, Raimundo Ruiz.
0: Vamos ahora con Manuel Nava y la sección Cuestión de Peso. Adelante, Manuel.
9: ¿Cómo les va? ¿Cómo están ustedes? Que nos metan una goliza al bolsillo es una cuestión de peso. Con motivo del torneo mundial de balompié, se van a disparar los fraudes a nombre de patrocinadores asociados a la FIFA, al Mundial y a equipos de fútbol. Hasta el mes pasado, la FIFA identificó aproximadamente 4.000 sitios fraudulentos donde supuestamente se vendían boletos, experiencias y otros objetos relacionados con la Copa del Mundo, lo cual da una idea del potencial de afectaciones que puede generarse. Están detectadas 3 prácticas fraudulentas. La primera es la supuesta venta de boletos para los partidos, los cuales en muchos casos ya se agotaron. Se trata de sitios falsos que aseguran tener tickets de entrada a precios irresistibles, incluso mejores que los costos oficiales. La segunda práctica es la venta de paquetes turísticos, los cuales incluyen entradas a partidos, actividades recreativas, hospedaje y hasta los vuelos. La tercera, donde se están detectando fraudes, son los enlaces gratuitos para ver programas, partidos y otras actividades relacionadas con la Copa Mundial, cuando muchos encuentros solo se podrán ver a través de una plataforma o canal con costo. Evitar que goleen nuestros bolsillos es una cuestión de peso. Por el favor de su atención, muchas gracias.
0: Gracias, Manuel. Bueno, antes de retirarnos, quiero mandar una felicitación a la señora Juana Ventura, que está cumpliendo años. Muchas felicidades. Espero que nos invite un molito verde, como les quería, ¿verdad? Que se ponga bien, ¿verdad? Con tamalitos. Le mando un fuerte abrazo y que se la pase muy bien. También saludar a mi mamá, que mañana es su cumpleaños. También mañana, no hombre, mañana cerramos la calle. Un abrazo fuerte para mi mamá, que mañana estará cumpliendo años, y felicitar a todas las mamás en su día, ¿no? Todos los días es Día de la Madre, todos los días, y hay que quererlas y hay que apapacharlas y consentirlas. A todas las mamás de RTG Noticias, de toda nuestra audiencia y de las que trabajan aquí, muchas felicidades. A todas las mamás que ya están en el cielo, muchas felicidades, las llevamos en el corazón. Pues un fuerte abrazo. Nosotros tenemos más noticias en punto de las 2 de la tarde, el próximo lunes, con Irvin Ávila y Manuel Nava. Yo los espero a las 8 de la noche con repetición a la medianoche. Que tengan un excelente, feliz Día de las Madres.
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0: batiendo al puro tamborazo. Nosotros regresamos.
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0: Claro que sí, pues acabamos de escuchar a Los Tucanes de Tijuana con esta canción que se llama Los Dichos de Lupita. Ya son las 9:58 y ya casi llegamos a la recta final de este programa musical con música variadita de muchos géneros musicales en este día viernes, por fin viernes, a disfrutar el fin de semana. Saludando hoy en este día allá para todos ustedes que se encuentran muy activos, laborando, échele ganas. Es viernes, a disfrutar el fin de semana en familia, convivir, disfrutar que el fin de semana hay muchas celebridades del Día de las Madres. Saludando a todas las mamás que estamos en vísperas de celebrar el Día de las Madres. Aquí en RTG Radio 820 Coyuca de Catalán, experiencia radiofónica total. Vamos a estar celebrando a mamá el día domingo, fin de semana. Los voy a esperar en el programa de 6 de la tarde a 10 de la noche, el día domingo. Vamos a estar celebrando a mamá, vamos a estar felicitando, complaciéndola en ese día especial del Día de las Madres. Así es, pues un saludo para todos ustedes. Te recuerdo que las líneas telefónicas están disponibles para que te pongas en contacto y felicites y saludes a tu mamá. Así es, pues un saludo para todos ustedes en esta noche que están en casita ya disfrutando de la hora de la cena. Buen provechito para todos los que ya están cenando en familia, conviviendo, disfrutando este día viernes. Así es, pues nos despedimos. Yo soy tu servidora, Patti Ramírez. Que pasen buenas noches. Y nos escuchamos, si Dios nos lo permite, el día domingo, fin de semana. Los espero ese Día de las Madres para festejar ese día especial a mamá. Buenas noches, exactamente son las 10 de la noche en RTG Radio.
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1: Muy buenos días, mis amigos. Bienvenidos a su programa Ajúmala Calentano. Ya estamos con ustedes para llevarles su programa y acompañarles en esta nueva oportunidad que nos brinda nuestro creador para poder llevar y realizar nuestras actividades hoy día. Es importante, mis amigos, dar gracias a nuestro Creador que nos permite iniciar hoy día nuestras actividades. Vamos a llevar la felicidad.

Felicitación para todos los que celebran su cumpleaños hoy día, para todos nuestros amigos que van a estar de manteles largos en esta ocasión y en esta oportunidad. Para todos los que nacieron el día 9, 9 de abril, de mayo, 9 de mayo. Bueno, pues, ¿qué pasó? 9 de mayo de este año 2026 en curso. Vamos a ver el santoral. ¿De quién es el santoral? De todos los que llevan el nombre de Pacomio. Muchas felicidades, Pacomio o Pacomia, María Pacomia. Bueno, pues este es el nombre del calendario, pero muchos llevarán tal vez un nombre diferente a este. Pero de igual manera les saludamos, les felicitamos y les deseamos que rodeado de sus seres queridos tengan un lindo día de cumpleaños y que la pasen de súper lujo. Además, es sabadito, es fin de semana, se puede festejar todo con medida, nada con exceso, pero se puede festejar hoy muy, muy cómodamente, sin preocupaciones, y ya descansar el día domingo y el lunes retomar sus actividades. Bien, pues le invitamos a reportarse o a que me reporten esos datos necesarios, indispensables para poderles saludar y felicitar en nuestro espacio, en este programa de Ajumala Calentano. Vámonos con el siguiente, ya son las 6 de la mañana, las 6 con 11 minutos. Aquí en RTG, Coyuca de Catalán. Y esto es La Tortolita.

0: Tortolita, júmala calentano, ya estamos en tu programa y bueno, pues la tortolita es una de las más representativas de nuestro rico folclor guerrerense. Ánimo mis amigos, ánimo y adelante, echarle ganas, saludito allá a todos los amigos molineros en las diferentes tortillerías, ellos echándole ganas desde las 3, 4 de la mañana, en este momento ya tienen lista la masa para distribuirla en las diferentes tortillerías, así es que por ellos que se levantan muy, muy tempranito, pero también se deben de acostar temprano, más o menos, ¿verdad? Más o menos por ahí entre las 9, 10 de la noche para poderse levantar a esa hora y rendir en el trabajo, porque esto es muy importante, rendir para que se puedan llevar a cabo todas sus actividades. Bueno, pues ánimo mis amigos, vámonos con más, les llevaremos más música y estaremos muy atentos a su llamado. Recuerde que tenemos la línea telefónica disponible, marque el 767-67-521-39.
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Calentano llevándole su música, nuestra música, bueno, pues ahora con estos acordes, con el tema Cirándaro, algo de en la ejecución de Santos Benítez y Saúl Urieta, bien con acordeón. Vamos adelante, adelante con nuestra música. Les invitamos a reportarse, línea telefónica disponible. Llame y proporcióneme sus datos. Vámonos porque cantando disiparé.

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banda Ocampelia de San Lucas, Michoacán, nos ha deleitado con este tema, Coyuca de Catalán. Qué bonita versión. Y ajúmala calentano aquí en RTG, Coyuca de Catalán. Y vamos adelante, adelante con más música, invitándoles a reportarse. Nuestra línea telefónica está disponible a su entera disposición. Bueno, pues vamos por más música. Vamos ahora con Yolot in Balsas con Arturo Solís. A ver, ese es un tema. Bueno, mejor vámonos con otro. Este es el recorrido de Cirándaro con los Salmerón.

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3: Continuamos ya a las 7 de la mañana con 12 minutos en Ajumala Calentano. Estamos llevando su programa, disfrutándolo desde las 6 de la mañana, bueno, hasta las 8, dos horas de Ajumala Calentano. Y vámonos con más, vamos adelante deleitando nuestros amigos con estos temas y ahora estas grandes creaciones musicales. A ver, por acá les vamos a llevar, dice, por los caminos del sur con Yuremi Bustos.

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9: Ya sabrás por qué te he llamado, pero tenemos que hablar.
8: Aparte, ya no aguanto más y aparte vos sos mi hermano. No hay que esconderse la mano ni habrá que esquivar el bulto. Tú sabes bien el asunto, pues ya lo habíamos hablado. Yo ya me siento cansado de renegar todo el día. Está hecho una porquería. Siempre anda malhumorado. Se pasa horas sentado cerquita de las tranqueras y los que vienen de fuera dirán que está castigado. Es papá. Es papá que está cargoso y dice que lo trato mal. Hay que verlo rezongar. Por cualquier cosa se enoja. Rumbea el sembrado de hojas y allí se pone a llorar. Cuando lo quiero llamar, se hace el sordo, no contesta. Se pone a arrugar la jeta y pasa horas en que el viejo no te labora y así no te puede más. Ahora me quiere ayudar a recoger la cosecha. Le pedí que no se meta porque al final ya me estorba. Se pone al lado las tolvas a revisar el ganado. Me vació un curavichero en un animal enfermo y es por tenerlo a la mano. Se pasa todo el día por ahí y al llegar al mediodía, eso sí, es el primero en la mesa. Mi mujer, la Teresa, ya no lo puede ni ver porque se pone a joder que quiere arreglar la pieza porque al verlo así le causa mucha tristeza. Yo no sé a qué se levanta a las 3 de la mañana. Como si fuera un fantasma se me aparece en el campo y yo lo saco cagando porque me empieza a estorbar. Se me pone a acomodar los tachos en la tranquera. Se me distrae a los muchachos, se pone a conversar con ellos. Hay veces que ya no aguanto, que no para de joder. No tiene nada que hacer. Se piensa que es un muchacho, quiere montar a caballo, recogerse las zanjadas, se pone a regar pavadas, fuma. Fuma, que es un animal. Anoche se puso a trenzar un lazo para mi hijo. Yo no sé lo que le dijo, que yo lo quería echar. Yo no sé, es así como te digo, manito. Lo llevamos a un asilo. Lo pagamos entre los dos. Si mucho no va a durar, ya pasó de los 80. Si estás de acuerdo, no hay mucho de
9: qué pensar. Espera, que ahora hablo yo. Perdóname la franqueza. ¿Te acuerdas cuando la Teresa parió en medio del campo? Fue papá que entre sus brazos llevó a tu mujer para el pueblo. Había que comprarle remedio y tú no tenías trabajo. Vendió sus botas y lazos, que era todo lo que tenía. Me pidió que no te diga que tuvo que andar descalzo. ¿Te acuerdas cuando un día llegó a nuestro rancho todita la policía reclamando un par de chanchos? Fue por una picardía que tú habías cometido. Y papá se echó la culpa diciendo que él había sido. Lo llevaron sometido a un duro interrogatorio. Se aguantó ese purgatorio mientras estuvo detenido. Y cuando mamá murió, ¿quién fue quien tomó las riendas? Almuerzo, cena y merienda, pero nunca nos faltó. Nos enseñó educación. Y a pesar de su tardanza, a la escuela, pero siempre nos envió. ¿Te acuerdas cuando un día le dije de grande sería abogado? Me apretó fuerte la mano y en la frente me besó. ¿Y qué susto se pegó cuando enfermo tú caíste? Yo no sé lo que comiste que te hizo vomitar. No había con qué pagar a un doctor que te asistiera. Se subió entre su jardinera y hacia el poblado rumbó y allí las puertas pateó a la vieja curandera. Yo no sé con qué pagó. Toda la noche pasó velado al lado de tu catre. A los santos imploró para que la fiebre bajara. De rodillas se quedó y con unos trapos viejos mojados sobre tu pecho el viejo te acomodó. Y le pidió a Tata Dios que si algo te pasaba, que por
10: ti la vida cambiaba, que le hiciera ese favor. ¿Te acuerdas cuando el Tobiano no era para ti, mi hermano? Ese era para mí. Pero lo vi tan feliz cuando lo montaste a pelo, que te brindó hasta su apero para verte sonreír. Lo que yo nunca entendí es porque a mí me apretó la mano y me dijo: muchacho, mi muchacho, qué bueno que seas así. Y hoy yo te escucho decir de que el viejo es un inútil. Él solo quiere ser útil y no de vivir de favores. Si al final de la cuestión todo el rancho es de papá, y si quiere trabajar, está en todo su derecho. No porque el hombre esté viejo ha de ser que esté nomás. ¡Dejad! ¡Dejad que ande nomás! Que es un arrecho bien hecho. No sé si será lo mejor. Y volviendo a nuestro tema, si papá es el problema, coño, déjame, lo llevo yo. En casa estará mejor. Su nieto lo está esperando para robarle su calor. Quiero darle tanto amor como él no lo dio a nosotros. Yo no lo cambio por otro. La puta que lo parió. No sé. No sé si sea lo mejor. Para que no tenga un disgusto, se lo voy a preguntar. Y si tengo que cambiar mi casa para el poblado y venirme para estos lados, para que el tata sea feliz. Y si al verlo sonreír, te juro, querido hermano, que ya me doy por pagado. Es un anciano, decís. ¿Querés llevarlo a un asilo? Escucha lo que te digo, si es que tenés corazón. Andate hacia el corralón, allá está el viejo sentado. Cállate, no digas nada, pídele sus bendiciones. Y si no entras en razones, y antes de romper los lazos, que papá muera en mis brazos. Y a ti que Dios te perdone.
11: Acabamos de escuchar esta hermosa poesía calentana, Ajúmala, es el título. Bien, mis amigos, continuamos con más. Son las 7 de la mañana con 28 minutos en RTG Coyuca de Catalán. Vamos adelante con más de Ajúmala Calentano. Aquí en esta ocasión llevaremos el saludo para todos los que están celebrando su cumpleaños en este día 9 de mayo. Estamos en vísperas del Día de las Madres también. Es una fecha muy especial y estamos seguros de que muchos o todos estos jóvenes o todos los hijos ya están listos, ¿verdad? Listos esperando el día para poder abrazar a mamá, para poderle decir cuánto la quieren. Porque ahora sí tienen que hacerlo, ¿verdad? Es el Día de las Madres y tienen que hacerlo. Y si, bueno, tiene también algún detallito, algún regalito, pues está todavía mucho mejor. Pero con que le exprese su cariño y le brinden su respeto, es más que suficiente. Bueno, pues estamos en víspera del Día de las Madres. Hoy celebramos en este día 9 el santoral. Corresponde a Pacomio y a Pacomia. Muchas felicidades. También es Día de la Salud Materna y Perinatal. Y prenatal. Prenatal. Así, prenatal. Bien, es Día de la Salud Materna y Prenatal. Antes dice, antes, durante y después de la gestación. Muy bien, Día de la Salud Materna y Prenatal. Continuamos con más y este tema ya está listo para continuar aquí en este espacio de Ajumala Calentano. Esto es Noviembre Alegre.

mis amigos, llevándoles más música, avanzamos y bueno, pues acabamos de compartirle las amarillas con el grupo Naucali. También tenemos este tema ya listo que llevaremos para todos ustedes en Ajúmala Calentano. Claro que sí, mis amigos, ajúmala y échele con todo. Bueno, pues zapatele con todo y disfrútelo aquí en nuestro espacio. Y nos vamos con el son de la tierra caliente, la rabia.

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2: Hola, hola, mis queridos guerreritos y guerreritas que nos están escuchando el día de hoy. Yo soy Kimberly Carmona y me da mucho gusto que otra vez me estén acompañando aquí en Guerreritos al Aire, en Radio y Televisión de Guerrero. Desde donde sea que nos estén escuchando por alguna de nuestras frecuencias, sean súper bienvenidos y bienvenidas a este espacio mágico, divertido y lleno de aprendizajes. Les quiero mandar un saludo muy grande y muy especial a todos y todas los guerreritos y guerreritas que nos escuchan desde Coyuca de Catalán, Taxco de Alarcón, Ometepec, Zihuatanejo, Zumpango, Acapulco o cualquier rinconcito bello de nuestro hermoso estado de Guerrero y que hoy están conectados conmigo en este espacio para escucharnos, divertirnos y aprender un montón de cosas juntos. Este espacio de Guerreritos al Aire, acuérdense que es suyo, mis queridos guerreritos y guerreritas, porque aquí en Radio y Televisión de Guerrero sabemos muy bien que los niños y niñas de nuestro estado también quieren escuchar y ser escuchados. Así que ya que nos están sintonizando, súbanle a su radio y abran bien, bien grandes sus oídos y por favor, activen a la máxima potencia su imaginación porque ya comenzamos con este programa hecho especialmente con todo el amor del mundo para ustedes. ¡Comenzamos! Y ahora sí, para arrancar con todo nuestro programa, guerreritos y guerreritas, ya saben que siempre empezamos con las noticias más bonitas y más alegres que han sucedido en nuestro estado de Guerrero. Y para eso, volando directamente entre montañas, playas, ríos y visitando un montón de lugares, llega nuevamente nuestro increíble y muy valiente amigo Solcán el Águila, que nos trae noticias lindas, logros de nuestra gente y cosas buenas que están pasando en nuestro estado de Guerrero. Así que por favor, muy atentos a toda la información súper increíble que nos trae Solcán el Águila para que ustedes también estén bien enterados de todo lo genial que está pasando en Guerrero y se lo puedan contar a todos sus amigos.
0: Ya llegó volando desde muy lejos. Solcán el Águila.
3: Hola guerreritos y guerreritas, soy Solcán el Águila y así es Kimberly. En nuestro estado de Guerrero siempre pasan cosas buenas, por eso hoy les voy a compartir las noticias alegres del día. Primero, quiero contarles que del 9 al 11 de abril, Acapulco se llenó de emociones con la edición 2026 del Beach Soccer Cup. Y es que durante 3 días, en nuestro puerto, se vivieron encuentros únicos de fútbol de playa, en una conocida arena de la zona diamante. Con la participación de selecciones internacionales provenientes de Estados Unidos, Portugal, Brasil, Japón y muchos otros más, quedando como campeones de la categoría femenil Estados Unidos y en la categoría varonil Paraguay. ¡Qué increíble! Creo que no hay mejor plan que fútbol y playa en Acapulco. Y ya volando por ahí cerquita, y por esos mismos días, me enteré que se llevó a cabo el Jolgorio Acapulqueño, donde más de 75 mil personas se dieron cita en las diferentes actividades que se llevaron a cabo durante varios días en el puerto de Acapulco. El Jolgorio Acapulqueño es un festival cultural que celebra la identidad, costumbres y tradiciones de todo nuestro estado, con diferentes presentaciones musicales, desfiles, muestras artesanales, danzas y gastronomía. Este festival compartió y difundió una vez más la historia y el espíritu alegre del pueblo acapulqueño. Familias enteras provenientes de diferentes rincones de Acapulco, municipios vecinos y del interior del país fueron parte de este evento que celebra nuestras raíces. Una de las actividades más destacadas fue el Iguanazo 2026, que se llevó a cabo el segundo día de actividades y reunió a innumerables ballets folclóricos, grupos danzantes, agrupaciones de otros estados y público porteño. Todos juntos bailaron el tradicional baile de la iguana, el cual fue amenizado por la agrupación de música tradicional Los Gallardo, pertenecientes al municipio de Florencio Villarreal, Cruz Grande. No cabe duda que el jolgorio se llevó el aplauso de todas y todos sus asistentes, pues hubo buena música y mucho, mucho baile. Y volando, volando, muy, muy alto, me fui a visitar a mi gran amigo el secretario de Turismo Simón Quiñones Orozco, quien estaba muy emocionado, pues me contó que nuestro estado de Guerrero fue nominado en los premios Lo Mejor de México 2026, premios que son considerados como el máximo reconocimiento a los más destacados destinos y experiencias turísticas a nivel nacional. Y así es, guerreritos y guerreritas, nuestro estado de Guerrero participó en la 8ª edición de estos increíbles premios organizados por México Desconocido y estuvo nominado en las siguientes categorías: Mejor experiencia para vivir una vez en la vida, atardecer y clavadistas de la quebrada; Mejor playa por descubrir en 2026, Barra de Potosí;

0: mejor pueblo mágico para vivir una experiencia gastronómica, Zihuatanejo. Mejor evento deportivo en un escenario sorprendente, Reto MTB, Taxco. Mejor experiencia de lujo y bienestar, relajarse junto al mar en Zihuatanejo. En esta edición del Tianguis Turístico se darán a conocer los ganadores y esperemos que Guerrero se lleve alguna de las categorías, porque la verdad es que lo merece. Y no se preocupen, ya saben que yo voy a volar hasta donde estén para mantenerlos informados de todo. Soy Solcán el Águila y estas fueron las noticias alegres del día. ¡Nos vemos!
1: Gracias a nuestro querido amigo Solcán el Águila por traernos desde muy lejos estas súper noticias alegres. Y bueno, guerreritos y guerreritas, ahora sí, después de enterarnos de las cosas bonitas que están pasando en nuestro estado, les tengo un juego como siempre para que todos y todas activemos nuestra mente.
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1: ¿Listos? Ahí va. Escuchen muy, muy bien. Soy una hermosa flor que gira y gira buscando al sol. ¿Quién soy? ¿Escucharon? Ahí va otra vez. Soy una hermosa flor que gira y gira buscando al sol. ¿Quién soy? ¿Qué será? ¿Qué será, guerreritos y guerreritas? Pónganse a pensar. Ya saben que le pueden pedir ayuda a sus amiguitos, a sus papás, a sus hermanos o alguna persona que tengan ahí cerquita de ustedes. Ya saben que en el siguiente bloque les voy a dar una pista para que sea más fácil que le atinen. Y hasta el final del programa, todos juntos vamos a descubrir cuál es la respuesta de esta adivinanza. Así que quédense hasta el final para que todos juntos veamos quién le atinó y quién no. Oigan, guerreritos y guerreritas, ¿ustedes ya se saben las vocales? Yo creo que muchos de ustedes sí, pero ¿saben por qué son tan importantes? Bueno, les voy a contar un poquito más. Las vocales son letras muy especiales que usamos todos los días al hablar y al escribir. Y son 5. A ver, ¿cuáles son? ¿Cuáles son? Los guerreritos y guerreritas que ya se las saben, les voy a dar un chance para que me las digan. A ver, nos quedamos en silencio. ¿Será que ya las están diciendo? ¡Muy bien! Son la A, E, I, O y U. Y guerreritos y guerreritas, las vocales son súper importantísimas porque sin ellas sería muy difícil formar palabras y simplemente no podríamos hablar ni escribir. Por ejemplo, a ver, intenten decir casa sin vocales. No se puede, ¿verdad? Las vocales tienen un sonido propio y siempre suenan fuerte. Por eso son tan importantes. Además, ayudan a que las palabras tengan ritmo y se entiendan mejor. Gracias a las vocales podemos leer cuentos, escribir mensajes y comunicarnos con otras personas. Aprendernos las vocales es uno de los primeros pasos para aprender a leer y escribir. Cuando las conocemos bien, podemos empezar a formar sílabas como ma, me, mi, mo y mu. Y así, poquito a poquito, ir construyendo palabras completas. Por eso, saber las vocales es una de las primeras cosas que nos enseñan en la escuela, ¿sí o no? Ya que saberlas es como tener una llave mágica que nos permite expresarnos mucho mejor. Así que hoy les voy a compartir una canción por si todavía no se saben muy bien las vocales o para los guerreritos que ya se las saben súper, hiper, mega perfectas, les ayude a repasarlas. Esto es La Risa de las Vocales en la voz de Katy. Ustedes ya saben qué hacer, guerreritos y guerreritas. Súbanle ahora sí todo el volumen y a disfrutar. Yo vuelvo después de la pausa aquí a su programa Guerreritos al Aire.

0: se vayan, no se vayan. 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

bien, mis amigos, hemos llevado Titanic, este tema que nos hace cerrar los ojos y imaginarnos ese momento especial en ese viaje del transatlántico, el Titanic, donde Rose y Jack protagonizaron esta película y esta vivencia que nos conmovió y nos tocó las fibras más sensibles de nuestro ser, Titanic. Bien, vamos adelante, vamos a llevarles más música. Les invito a reportarse. Recuerde que tenemos nuestra línea telefónica disponible. Marque el 767-67-521-39. 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

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Continuamos, continuamos con la música en espera de llamada, de sus reportes, que nos digan dónde nos están escuchando. Vamos a agradecer a nuestra amiga Conchita Campos, aquí en Coyuca de Catalán, nos está acompañando. Gracias, mi amiga, gracias. Estamos contigo y, bueno, agradecemos que esté disfrutando ya de nuestra programación. Ya nos encontró, dice, ya entró a la página y nos está escuchando. Vámonos con más y agradecemos a todos nuestros amigos que nos están recibiendo allá en el municipio de Cuxamala. Va para allá nuestro saludo cordial a toda esta gente bonita, especialmente a My Friends, que está día a día muy atenta a la programación. Y también queremos llevar para nuestras amigas que nos están escuchando allá en Tlapeguala. Gracias, gracias a todas mis amigas. Y recuerde que es víspera ya, víspera del Día de las Madres y mucho movimiento. Hay mucho movimiento en las zonas comerciales donde pues muchos están todavía en busca del regalo ideal para mamá. Recuerde que debemos de dar amor. Amor y ser muy atentos, cariñosos, tratar bien a mamá y las atenciones en este día pues se vuelcan y la colmamos, ¿verdad? De atenciones, de regalos, de muchos detalles que a ella la harán feliz. De eso estamos seguros que todos se están esforzando. Y algunos no han concluido lo que pueden preparar para mamá, no lo han culminado y le están echando ganas. Vamos a más música, andamos un poquito mal de la garganta, andamos un poquito afectadas, pero aquí estamos. Vamos a la música y les vamos a llevar ahora

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1: Eres mi mundo, es lo que llevamos, un tema de ayer, un tema para recordar hoy. Y otros grandes éxitos que escucháramos hace ya algunos añitos, bueno, hoy los vamos a retomar como este tema, mi historia entre tus dedos.

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1: Bien, pues hola otra vez, es el tema que llevamos, mis amigos, para todos ustedes. Recordar es volver a vivir. Y bueno, vamos a seguir con esta vivencia musical en este sabadito 9 de mayo. Muchas felicidades para Fernando González Zúñiga, que hoy está de plácemes, hoy de manteles largos. Muchas felicidades. Y también vamos a llevar el cordialísimo saludo para todos nuestros amigos que nos están acompañando allá en Tlapehuala. Gracias, gracias a todos nuestros seguidores aquí en Coyuca. Saludamos a Conchita, nuestra amiga Conchita Campos. Este saludo para ella, es Sánchez Campos, en ese orden. Bueno, a ella y a toda la familia. También para el señor Ramón Sánchez Campos, quien también nos brinda su atención. Vamos a saludar a nuestros amigos de allá, de Ajuchitlán del Pro.

regreso que sigue en nuestro programa y a todos nuestros paisanos en el extranjero que ya se reportan y nos dicen que nos escuchan. Muchísimas gracias. Un saludo muy especial desde la Tierra Caliente para todos ustedes. Un saludo calentano, así, efusivo, con mucha energía. Vamos a la música, volvemos a la parte musical y este tema, otro día más sin verte. No podemos, no puedo. 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Escuchemos.

Otro día más sin verte. Ya son las 8 de la mañana con 53 minutos en RTG Coyuca de Catalán. Agradecemos a Yatsiri que está con nosotros y también a toda la familia García Benítez. Benítez García, es al revés. Ay, ¿qué me pasa? Que hoy estoy invirtiendo los apellidos. Ay, Dios mío. Bien, pues vamos a llevar el saludo para quienes están celebrando su cumpleaños. Por cierto, para Fernando González Zúñiga, nuestro compañero Fernando, que nos está también recibiendo a través de nuestra página de internet. Muchas felicidades al lado de sus seres queridos. Esperemos que tenga un día lleno de muestras de afecto y de respeto. Bueno, pues que la pase súper bien nuestro compañero Fernando González Zúñiga hoy en su día. Y también vamos a llevar el saludo para nuestros amigos allá en Paso de Arena, la gente bonita que nos sigue y que se encuentra, bueno, en toda la Tierra Caliente. A nuestra gente bonita, vaya ese saludo. Y también a la que se encuentra en el extranjero, a todos nuestros paisanos que se encuentran radicando allá y que extrañan a su tierra, pero a través de nuestro programa, al escuchar o al visitar nuestra página de internet, se sienten como si estuvieran acá con nosotros y eso les hace sentir bastante bien. Bueno, nosotros los tenemos presente y sabemos que están con nosotros. Es por ello que les saludamos y les enviamos nuestro más cálido saludo desde la Tierra Caliente, a donde se encuentra un paisano, vaya nuestro saludo. Vamos ahora avanzando con otro tema más, y después de haberles llevado otro día más sin verte, pues ahora nos vamos con Nunca Voy a Olvidarte.

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1: Son las 9:08 en RTG Cochuca de Catalán.

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1: Ya son las 9:09 de la mañana, 12 minutos en RTG Coyuca de Catalán. Y seguimos llevándoles la buena música de ayer, de hoy y de siempre. Recordar es volver a vivir. Vamos a saludar, bueno, con estos temas, vamos a saludar a la señora Josafat García de Benítez, que nos acompaña aquí en Coyuca de Catalán. Y también saluditos para Conchita Sánchez, aquí mismo en Coyuca de Catalán, y para la señora Chayito, que también está con nosotros. Vamos a este tema, vamos a llevarles este tema a puro dolor.

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1: Continuando y avanzando con más, son ya las 9:24, deleitando nuestros sentidos, recordando estos grandes éxitos de ayer. Continuamos y ahora vamos con Enrique Iglesias. Esto es una experiencia religiosa.

experiencia religiosa es Enrique Iglesias, que nos ha deleitado con este tema. Y bien, mis amigos, en este sabadito, bueno, familiar, hoy, pues muchas de las actividades las dejamos para el día sábado y sobre todo si son en familia. En este sábado muchos tienen agenda completa desde que se levantan hasta que llega la hora casi de dormir. Actividad una tras otra porque se van acumulando y hay que atenderlas. Bien, pues que sea con todo ese ánimo y con toda la entrega. Lleven a cabo sus actividades y sus pendientes, ¿verdad? Los atiendan, les den apertura. Y bien, en este día sabadito nos espera un día soleado, un día con una máxima temperatura de 39 grados centígrados. Así es que seguimos preparando el suerito oral, seguimos hidratando a nuestros seres queridos, especialmente los adultos mayores y los menores, pero es para todos, porque todos estamos expuestos a la deshidratación por la alta temperatura. 39 grados estaremos entre los 34 y llegándole a los 40. Así es que chéquelo. Y una vez más, les invitamos a vestir ropa clara, ligera, especialmente de algodón. Opte por la de algodón y manténgase en áreas ventiladas, áreas que usted pueda, en las que usted pueda estar, áreas sombreadas y ventiladas. Si está en el interior de su casa, pues que sea también ventilado con su airecito, su ventilador por ahí para mitigar el calor y que esto no le cause bochorno o le dé un golpe de calor y se nos deshidraten. Es importante estar atentos a estos cambios en nuestro cuerpo y sobre todo si ya hay signos de que algo no está bien, algo no está normal como cualquier otro día. Chéquelo y póngase en contacto o comuníqueselo a quien, con quien está, con quien comparte, con quien es responsable, ¿verdad?, de la familia. Bien, pues son las 9:31, vamos a mensajes y al regreso de los mensajes les llevaremos más música, tenemos más música en vivo para ustedes.

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joven, Chamacón, Sammy Sánchez. Ellos estuvieron, pues, metiéndole todo el ritmo, todo el sabor en este popurrí que espero que les guste, este flamazo. Yo

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0: Hola, hola, muy buenas tardes. Es un placer saludarlos como siempre. Pero antes que nada, quiero saludar y enviar un gran abrazo a todas las mamás que mañana festejan su día. Les saluda su amiga Paula Bandera Sarmenta de su programa favorito de A Poquito y a Cuenta Gotas. A propósito de mamás, a propósito de mujeres, elegí el libro Mujeres que corren con lobos. Este y todos los libros lo tenemos en Librería El Búho, frente al Ayuntamiento de Altamirano. Clarisa Pincola Estes es la escritora de Mujeres que corren con lobos. Es una destacada escritora, psicoanalista, junguiana y poeta estadounidense que nació en una familia de ascendencia mexicana e indígena. Es doctora en psicología clínica con especialidad en psicología etnoclínica. Ha escrito numerosos libros, incluyendo La danza de los grandes, de las grandes madres, La loba, Las tejedoras de la oscuridad, entre otros. Pero su libro más sobresaliente es Mujeres que corren con lobos. En casi todos los libros que he escrito, aborda temas de empoderamiento femenino, espiritualidad y conexión con la naturaleza. Mujeres que corren con lobos fue editado en 1992 y ha sido un bestseller internacional que explora la psicología femenina a través de mitos y cuentos. Este libro ha vendido más de 2 millones de copias y ha sido traducido a 37 idiomas. Asimismo, ha recibido innumerables premios literarios. Clarisa Pincola Estes ha trabajado como psicoterapeuta, atendiendo a veteranos de guerra y a niños gravemente heridos. Su experiencia en el campo de la psicología ha influido en este tipo de escritura, ya que toma un enfoque de sanación emocional. También ha sido activista de los derechos humanos, además de su carrera literaria. Ha sido defensora de los derechos de las mujeres y de los pueblos indígenas. Ha trabajado en diversas organizaciones y ha creado una plataforma donde promueve la sanación y la justicia social. De esta manera sigue influyendo en la literatura y la psicología, que está inspirando a muchas personas a través de su trabajo y sus enseñanzas. Mujeres que corren con lobos es un libro que explora el arquetipo de la mujer salvaje a través de los mitos, cuentos y psicología junguiana para empoderar a las mujeres. La psicología junguiana se refiere a la terapia que se utiliza con un enfoque psicoanalítico desarrollado por Carl Gustavo Jung. Esta terapia se centra en una exploración del inconsciente y tiene mucha influencia en el comportamiento humano. Para ello se utilizan conceptos como imágenes, esquemas y símbolos que sirven para ayudar a los individuos a comprender y a transformar sus emociones y comportamientos. Esta terapia busca integrar las partes del consciente con el inconsciente de la mente, promoviendo un mayor equilibrio y plenitud en el individuo. Bien, vamos a un corte, ya regresamos. 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
1: Continuamos hablando del libro Mujeres que corren con los lobos. Este libro de mitos e historias de diferentes culturas se centra en el arquetipo de la mujer salvaje, que representa la esencia instintiva, creativa y poderosa de la feminidad, a menudo reprimida por las normas sociales. En el primer capítulo, de hecho son 16 capítulos contenidos en este libro, y el primer capítulo hace el simbolismo de la loba, que presenta a la loba como la arquetípica mujer de huesos que encarna la resurrección de una mujer salvaje. Viviendo en un reino escondido, recoge y preserva huesos, especialmente la de los lobos, que simbolizan el espíritu indestructible que reside en el interior de la loba. Con una profunda conexión a la naturaleza, el trabajo de la loba consiste en cantar sobre los huesos, devolviéndolos a la vida y transformándolos en un poderoso aspecto del espíritu femenino salvaje. En el capítulo 2, habla de que los seres humanos abarcan diversas fuerzas internas, cada una con características únicas para abrazar estos aspectos. Es vital crear un espacio libre para la expresión en lugar de reprimirlos, preservando la belleza natural de la esencia de la mujer. El capítulo 3 expresa la autora que la intuición que tiene la loba es una fuente vital de fuerza para las mujeres, proporcionando conocimientos que orientan decisiones y acciones. Es la fuente vital de la psique femenina. Es decir, es la fuente de la mente femenina, descrita como una presencia, una guía similar a una anciana que lo sabe todo. En el capítulo 4, la autora señala que existe la unión de unos seres con otros, que las mujeres encarnan dos aspectos distintos, la persona exterior y la criatura interior. Cada lado tiene su propia dinámica, lo que lleva a la necesidad de equilibrio y reconocimiento de su dualidad. Y en este punto, no solo existe o debe existir el equilibrio de esa dualidad entre el yo interno y el yo externo en las mujeres, sino también en los hombres. En el capítulo 5, expone que cuando el corazón es un cazador solitario, la mujer esqueleto, enfrentándose a la naturaleza del amor, de la vida, de la muerte, los lobos exhiben profundos vínculos relacionados, caracterizados por la lealtad y el compromiso, que a través de los ciclos y los cambios de la vida, los humanos comparten esas relaciones con otros humanos. En el capítulo 6 se expresa que existe una profunda relación de pertenencia, especialmente para las mujeres que desde una edad temprana se sienten como forasteras. Aquí destaca que a veces los humanos se sienten como el patito feo, sienten que no pertenecen a ese vínculo social, a esa relación de trabajo. No se sienten con empatía o que pertenezcan al lugar en el cual están residiendo. En el capítulo séptimo, existe un reconocimiento a la diversidad de los cuerpos. Se enfatiza que cada criatura, independientemente de su forma o condición, posee fortalezas y bellezas únicas. Y no intenta ajustarse a un ideal único de belleza. Alienta una relación profunda y respetuosa con el propio cuerpo, viéndolo como una fuente de sabiduría y alegría que fomenta la conexión con uno mismo y con el mundo exterior. En el capítulo 8 se hace la reclamación del yo salvaje. Esto implica recordar las raíces, entender las trampas que conducen al desempoderamiento. Hay que esforzarse, hay que tener valentía por una vida plena e instintiva. Los sentimientos deben animarte a escuchar la voz interior y a abrazar la esencia creativa de la loba salvaje que simboliza la psique perdida y salvaje de la mujer debido a la domesticación. En el capítulo 9 se expone la importancia de reconocer el llamado del regreso a las raíces psíquicas de uno mismo. A pesar de las presiones sociales, se alienta a las mujeres a afirmar sus necesidades de soledad y realización, enfatizando que la alineación con la propia esencia es un proceso continuo, esencial y de mucho equilibrio para una vida sana. En el capítulo 10 se habla de que nutrir la vida creativa. En esta instancia se debe abrazar los aspectos nutritivos de la mujer salvaje. Y su río conduce a la reclamación del poder creativo. Al centrarse en la intención de nutrir talentos únicos y comprender los ciclos naturales de la creatividad, las mujeres pueden florecer en sus esfuerzos artísticos, creando una vida rica en propósito y expresión. En el capítulo 11 se habla de recuperar una sexualidad sagrada. Este capítulo explora la fusión de lo sagrado con lo irreverente y lo sexual, que es esencial para comprender la naturaleza salvaje de las mujeres, la naturaleza sensorial de las mujeres que han sido marginadas y a menudo suprimida en las culturas modernas. En el capítulo 12 se habla de límites para la ira y el perdón. El papel de la ira tiene una parte significativa que implica confrontar la ira de las mujeres, una emoción que puede resultar abrumadora y angustiante. Por lo tanto, reprimir esta ira no es útil. En su lugar debe ser dispersada de manera constructiva para que se llegue al perdón y a la sanación. En el capítulo 13, habla de cicatrices de batallas. Las lágrimas actúan como una fuerza transformadora que simbolizan nuevos comienzos. Las mujeres a menudo guardan lágrimas no lloradas debido a la presión social para ocultar sus vulnerabilidades. Sin embargo, llorar es esencial para conectar con su alma salvaje y unirse al clan de las cicatrices. Así que se alienta a las mujeres a redefinir sus identidades a través de las cicatrices que representan sus caminos de vida. En el capítulo 14 se expresa la narrativa de resistencia a través de los diversos ciclos de la vida de una mujer. Se enfatiza que se debe destacar el proceso de iniciación personal. Esa iniciación a través del perdón, sin enfrentarse a pruebas y tribulaciones que suelen ser muy costosas. En el capítulo 15, se habla de un viaje para reconectar con el yo instintivo, que es único para cada mujer. Habla de que a medida que se navega por las incertidumbres de la vida, se debe comenzar con acciones prácticas inspiradas en la armonía observada en los lobos. Y el capítulo 16 señala que la pestaña del lobo está dirigida a la necesidad de aventurarse en lo desconocido para descubrir el verdadero camino de la vida de una loba. Vamos a un corte y regresamos.
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Y bien, ya estamos de regreso hablando del libro Mujeres que corren con lobos. Este libro se adentra en el rico tejido, en el emblema de los mitos y las historias para explorar el espíritu indomable del arquetipo de la mujer salvaje, a través de una colección de relatos poderosos y conocimientos. Ilumina la importancia de abrazar los instintos y la creatividad femeninos. Esta obra transformadora anima a las mujeres a reconectar con su naturaleza primordial, permitiendo recuperar su fuerza, su sabiduría, su sentido. Con una gran profundidad y sabiduría, este libro sirve como una guía atemporal para aquellos que buscan navegar su desierto interior. En este libro nos invitan a los lectores a reconocer su conexión inherente con la parte salvaje y primitiva de sí mismo. Esto implica reunir las partes dispersas del ser, comprender la significancia de la historia personal y empoderarse a través de la expresión creativa. El llamado a la acción es claro: comprometerse activamente en el proceso de unir las piezas del alma y alimentar a la mujer salvaje que hay dentro. En este libro se nos ofrece una auténtica joya repleta de claves del espíritu femenino a través de diversos cuentos que nos brinda una oportunidad para reinterpretar y comprender mejor nuestras experiencias vitales y así poder actuar en plena conciencia de nuestros actos. La autora parte de la premisa básica de que toda mujer alberga en su interior a la loba, es decir, que toda mujer alberga a la mujer salvaje. De esta manera llegamos a la conclusión de este libro. Espero les haya gustado, espero esto las llene de energía, las despierte y se puedan encontrar consigo misma. Como dice esta autora, toda mujer alberga en su interior a la loba, a la mujer salvaje, aquella que nos llena de energía y que a veces puede estar dormida o medio muerta, pero siempre está ahí dentro y siempre anhelará reencontrarse con sí misma.

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Muy bien, muy buenas tardes tengan todos y cada uno de ustedes, donde quiera que nos estén escuchando este bonito programa. Y como todos los sábados, pues les traemos un tema. En esta ocasión vamos a analizar el poder mágico dentro de ti.